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0: 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Por medio de nosotros, para la gloria de Dios.
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Padre, te confieso a corazón abierto que todo es muy incierto en este desierto. Mi vulnerabilidad está al descubierto. Siento que mi barca está muy lejos de su puerto. ¿Por qué será que ya no sale el sol en mis días? ¿Por qué mis noches son tan frías? ¿Por qué será que siento que me falta algo? ¿Por qué este camino gris se siente tan largo? 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
1: Hey, qué bueno que llegaste justo a tiempo.

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0: Todas las promesas del Señor son en Él sí y en Él amén. Por medio de nosotros, para la gloria de Dios.
1: Las promesas que el Señor Jesús

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0: Todas las promesas del Señor son en Él sí y en Él amén. Por medio de nosotros, para la gloria de Dios.
1: Las promesas que el Señor Jesús hizo.

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0: cuestión de... Yo diría como es de amor a la tierra.
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tenemos todo un modelo definido o que se definió para Panamá. Una asignación desde el punto de vista de la División Internacional del Trabajo como un modelo fundamentalmente de tránsito. Este modelo de tránsito es importante porque es el que marca la actividad económica central del país. Es más, cuando los historiadores van a hacer su examen sobre Panamá, ellos hablan de el Panamá de tránsito y el Panamá profundo, para diferenciarlo justamente de, digámoslo, la posición interoceánica fundamental para el tránsito internacional de las mercancías y el tránsito internacional de las naves, es decir, de la economía mundial. Y el Panamá profundo corresponde principalmente a la zona interior del país, a la zona rural del país, a la zona fundamentalmente de agricultura y de otro tipo de actividades. Obviamente que la actividad central del país, y por la cual hemos sido conocidos y que muchas veces prácticamente invisibilizado, porque cuando se dice Panamá, todo el mundo piensa el canal de Panamá. Nuestra identidad está ligada con ese modelo de tránsito. Entonces, esto es una situación estructural que lógicamente se sitúan en esta región las principales actividades, no solamente la extracción del agua para fines del negocio del canal, sino también, y recientemente lo hemos visto, actividades extractivas que incluso se desarrollan en la región, esta que es la región interoceánica, la región central, en la cual nosotros siempre hemos señalado, sobre todo tratándose de situaciones de acciones extractivas como la minería metálica a cielo abierto, que esto se realiza chocando fundamentalmente con esta región importante donde está situado y se ha desarrollado también el llamado corredor biológico mesoamericano. ¿Te das cuenta lo interesante? Es decir, que asimismo como hemos sido una zona de tránsito, hemos sido y hemos desarrollado, sobre todo en la región norte de esta zona, lo que se llama el corredor biológico mesoamericano, con una biodiversidad impresionante, con capacidad de aves dos veces el canal, dos veces Estados Unidos y Canadá juntos, una biodiversidad que es una riqueza en donde obviamente allí están concentrados posibilidades reales para la medicina universal, todo tipo de hallazgos biológicos importantes para el mundo. Es decir, ahí está el corredor. Pero además de eso, en esta zona se concentra lo que nosotros denominamos, porque esta es la región del Caribe, los llamados bosques nubosos.

suficiente para poder satisfacer la sed de muchas regiones del mundo que hoy están en esa situación de sequía, de necesidad, pues, de agua. Bien, es en esta región el contexto específico donde obviamente el Canal de Panamá como empresa fundamental quiere regir los destinos de esta zona. Y obviamente en los tiempos del general Torrijos es importante señalar que el Canal de Panamá era el canal de los norteamericanos y había una agencia federal de los Estados Unidos que era la que dictaminaba los criterios administrativos, económicos, etc. Esta agencia, este canal, simplemente estaba en función del servicio internacional para la actividad económica, pero principalmente para la actividad militar. O sea, los buques militares no pagan su tránsito por el Canal de Panamá. Entonces, cuando Torrijos lidera, porque ha sido una lucha de más de 100 años, donde en la coyuntura de Torrijos se da esta situación de lucha nacionalista por la recuperación del canal, entonces se produce lo que se llamó los acuerdos del canal o los acuerdos de los tratados Torrijos-Carter. En estos tratados, por la solidaridad internacional, Panamá, un país pequeño frente al coloso del norte, logra definir la recuperación de su posición geográfica, de su principal posición geográfica, y con ello el Canal de Panamá, porque el canal es lógicamente una consecuencia de esa posición geográfica que tiene Panamá. Entonces, el general Torrijos viene a provocar algo muy importante, porque ¿quién, además de la agencia federal, se interesó mucho por mantener ese status quo? La oligarquía panameña. O sea, hay una oligarquía panameña, casateniente, rentista, que simplemente está allí para aprovechar la oportunidad desde el punto de vista de la gestión del canal y de lo que significa todo alrededor del Canal de Panamá, su comercio internacional y sus actividades internas a nivel del Estado panameño. Conociendo esa realidad, Torrijos plantea un tema muy importante, que es la democratización del control del Canal de Panamá. Y ese control se plantea como vamos a democratizar el control del Canal de Panamá. Eso significa la emergencia de otros sujetos, de otros actores importantes que van a poder no solamente administrar y no solamente dirimir conflictos, no solamente participar, sino beneficiarse de esa realidad. Esta región, por lo menos para muestra de un botón y adelantándome, de Río Indio, que es ahorita el punto del conflicto, está en esta zona y durante todo el tiempo que ha transcurrido ha vivido siempre en la pobreza, a pesar de que está, como bien lo dice el Canal de Panamá o la Junta Directiva del Canal de Panamá, a 8 kilómetros del Canal de Panamá. Entonces, toda la riqueza que se había concentrado en la agencia federal, sobre todo para fines militares, lógicamente, con una oligarquía rentista, se produce un hecho de ruptura a esa realidad y es cuando se plantea esa democratización del control del Canal de Panamá en función de los intereses nacionales. Sin cambiar radicalmente el modelo, la visión es que los beneficios puedan generarse mayormente al resto del país. Muy importante. Entonces,

0: Lógicamente que eso era un tema para la oligarquía panameña y los intereses norteamericanos. Un general Torrijos con ese pensamiento, obviamente era una propuesta conflictiva, una propuesta que podría generar situaciones, digámoslo así, de contradicciones con la administración del canal, todo el tema anterior del consenso de Washington, etcétera. Lo cierto es que a la muerte de Torrijos viene un proceso, digámoslo así, como de apartar el canal de Panamá y la región del canal del Estado panameño y convertirlo en una empresa pública con su estructura propia. Pero no solo eso, sino que lo elevan el canal de Panamá a un tema constitucional, bajo los criterios de que íbamos a evitar la política para que la política no se introdujera y que la empresa fuera una empresa técnicamente eficiente. Y ese argumento parecía tener algún grado de sustancia. Sin embargo, estaba planteado el tema político, ¿no? El tema del control. ¿Quién al final toma el control? Entonces sería la junta directiva del Canal de Panamá. Entonces esa junta directiva solamente una vez tuvo un representante de los trabajadores, de los sindicatos. O sea, de 11 miembros, uno el ministro del canal y otro el secretario ejecutivo o administrador, y los otros 9 son los actores elegidos. Bueno, la historia es que solamente al principio, con Torrijos, lógicamente había un representante de los trabajadores. Desapareció Torrijos. Prácticamente toda la junta directiva de los 9 representantes son empresarios. Por una presión que nosotros hicimos, las comunidades y las organizaciones civiles de este país, en reclamo de una mayor democracia participativa en la dirección del canal, logramos introducir a un profesor luchador nacionalista llamado Luis Navas, pero que lamentablemente no logramos lo que esperábamos, porque también él cuenta de que está sujeto a un criterio de confidencialidad. Por lo tanto, todas las cosas que ocurren en la junta directiva no son posibles comunicarlas. Es decir, él no es un representante de los sectores sociales que lo llevaron allá, sino un representante de la junta directiva de la empresa. Y obviamente la empresa y todos esos empresarios que están ahí sí tienen claramente cuáles son sus estrategias y cuáles son sus directrices. Entonces, termino este contexto para señalar que siempre la junta directiva y los gobiernos, obviamente que son parte de esa junta directiva, han querido asegurar el agua para el canal, más que como dice la Constitución, y ellos tienen esa obligación de cuidar los recursos hídricos, pero cuidar los recursos hídricos para el canal de Panamá, para asegurar siempre los millones de galones de agua dulce. Entonces, definieron en 1999 lo que se llamó la Ley 44, con el presidente Valladares, presidente neoliberal a carta cabal, ¿no? Con una visión de profundizar el modelo transitista. Y entonces se define una Ley 44 que plantea nuevos límites para el canal, para la región de la cuenca hidrográfica, donde está el Canal de Panamá, Y entonces esa es la cuenca que se le llama la cuenca vieja o la cuenca oriental. Se abre entonces una segunda cuenca para toda esta región norte que te estoy hablando, esta región que toca incluso el Caribe, toca el Caribe en el corazón. Y entonces esta cuenca se llama ahora la cuenca occidental y la cuenca nueva, pues. Cuando esto se da en 1999, las organizaciones campesinas de la región son muy fuertes. Hay un trabajo importante de las comunidades eclesiales de base de nuestro obispo, Monseñor Carlos María Aris, un tema de un proceso cultural, una contracultura, como lo diría Granchi en algún momento, de ir entendiendo que nosotros tenemos una dignidad y nosotros somos actores de la historia. Entonces los campesinos, a través de la Biblia y del reconocimiento de su condición de seres humanos libres, empezamos lógicamente un proceso organizativo que prácticamente toma toda la región. Es en este momento, en esta coyuntura en que el gobierno y la junta directiva pretenden llevar adelante la ampliación de la cuenca occidental, agregándole, tenía 300.000 hectáreas aproximadamente, agregarle unas 200 más, 200.000 hectáreas más, lo que vendría a ser un territorio de 500.000 de hectáreas bajo control de la junta directiva del Canal de Panamá, o bajo supervisión. Es más eufemístico llamarlo bajo la supervisión de los recursos hídricos, ¿no?, del Canal de Panamá. Entonces, ahí se da una primera resistencia, se levanta un movimiento que se llama Coordinadora Campesina contra los Embalses, y se empieza una lucha histórica, que donde los campesinos aparecen en ese escenario como verdaderos luchadores de la liberación nacional que no ha terminado. Dos, de defensa de los recursos naturales en contra de este proyecto que se entiende claramente que no es de supervisión de recursos hídricos, porque ya en la propuesta integral, ya con la ley 44, que es una ley de límites, pero tiene una fundamentación de los proyectos que vienen, proyectos hidroeléctricos, proyectos carreteros, proyectos de turismo inmobiliario, proyectos mineros, etcétera. Es decir, estamos precisamente frente al escenario de modelos extractivistas, modelos de extracción también de agua de forma única y exclusiva para el Canal de Panamá, para aumentar los ingresos que nunca llegan al pueblo, porque se aumentan los esclusajes, por lo tanto, obviamente se aumenta la renta que adquiere el Estado. Entonces, ahí se desarrolla una lucha tan importante que finalmente se rechaza la ley 44. Y hay escenarios muy, muy hermosos, muy profundos, no solo de los campesinos, también de una iglesia que se unificó alrededor de Monseñor Aris para sostener y plantear con fuerza el rechazo de los embalses. Pero el gobierno entiende que en ese momento puede llevar adelante esa derogación de la ley 44, porque también viene la propuesta de la ampliación del canal. Y en ese momento el presidente del gobierno es Martín Torrijos, hijo del general. Entonces él está de acuerdo con derogar la ley 44, porque el proyecto es un proyecto de mayor amplitud, que es el Canal de Panamá, la ampliación del Canal de Panamá, pero esta vez utilizando los mismos recursos hídricos de la cuenca vieja, de la cuenca tradicional, de la cuenca hidrográfica oriental, que también se le llama, e incorporar la tecnología. Y se plantea la creación de tinas de reutilización. Tinas que van a tener capacidad de almacenar por esclusaje el 60% del agua que se debía ordinariamente lanzar al mar. Y eso genera la posibilidad de que no haya más embalses. Es más, justamente en esa fecha que fue 2006, se aprueba la ley 28 de 2006, donde la firma Torrijos y la firma el ministro de Economía, que es Catín Vázquez, el mismo que actualmente es el administrador. Y el artículo 4, perdón, el artículo 2, numeral 4, dice taxativamente: no habrá más embalses para el funcionamiento del tercer juego de esclusa, es decir, la ampliación del canal. Con eso se cierra un ciclo importante. En cierto modo, los movimientos campesinos bajaron la guardia, porque ya eso no estaba en la propuesta y tenía una solución técnica importante. El 2016, años después, los estudios indican que las tinas de reutilización no están funcionando, que prácticamente ellos mismos, por señalamientos de ellos mismos, la capacidad de esas tinas desde el punto de vista de la reutilización es del 5%, que se necesita agua, que se requiere más agua, porque los tránsitos han bajado. De 36 tránsitos aproximadamente han bajado menos de 30. Y no solamente eso, tenemos ahora el fenómeno del cambio climático. Y el cambio climático está afectando severamente a la zona que abastece de agua al canal de Panamá, que es la cuenca del Chagres, la cuenca del río Chagres. Entonces, esa cuenca del río Chagres es muy importante señalarla, que es la que también está sufriendo otro fenómeno que no había sido examinado, pero que empieza a emerger con fuerza, que es la crisis de la salinización, crisis de la salinidad, lo que implica que el agua dulce dejaría de ser agua dulce y que en el lago Gatún, obviamente, hoy por hoy ya empieza a emerger fauna de mar. Entonces, esto lo han explicado el canal de Panamá, que todavía está en los límites aceptables esta salida. Hay otros técnicos que dicen que esa situación no es así, pero bueno, lo cierto es que los estudios continúan y se enfocan entonces en Río Indio. Tenemos a Río Indio y podemos hacer un embalse de Río Indio que queda a 8 kilómetros del canal de Panamá, y entonces el agua de Río Indio se hace un trasvase para que desemboque en el lago Gatún, un lago que está sufriendo desalinización. Entonces ese diseño está siendo planteado en un primer estudio del Cuerpo de Ingenieros de los Estados Unidos, que aquí tiene fuerza para los criterios técnicos. En el primer informe que ellos habían señalado, no habían incluido Río Indio, pero en 2023 ya aparece Río Indio con más fuerza dentro de un listado del Cuerpo de Ingenieros. Entonces, para los Estados Unidos lo importante es que el canal funcione, no las consecuencias que eso implica. Entonces, la gran pregunta es que finalmente el 29 de febrero, perdón, en febrero del 2025, ya la junta directiva con los estudios de una empresa colombiana, Ingetec, señala pues que el diseño, ya tienen el diseño y cómo sería la propuesta para el trasvase del agua al lago Gatú. Eso para ello implicaría aproximadamente unos 11 esclusajes más y habría una respuesta al problema del cambio climático. Pero ¿qué pasa con el cambio climático? El cambio climático no solamente afecta.
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0: A la cuenca de Chagre, sino también a la cuenca del Río Indio. Y es más, me atrevo a asegurar porque prácticamente nosotros estamos compartiendo con las comunidades de hace muchos años. Nosotros podemos decir que la cuenca del Río Indio está severamente afectada por la cuenca, por el cambio climático. Por lo tanto, si está afectada la cuenca del Río Indio, cuando vengan los tiempos duros del fenómeno del Niño y la sequía, y bajo el criterio, porque habría que llenar la presa, es mensual, porque habría que llenarla en un periodo del año, 8 meses llenando la presa, y luego los 4 meses, partiendo de la base del criterio de que este es el periodo seco, los últimos 4 meses, ¿no? Enero, febrero, marzo, abril. Resulta ser que si nosotros tenemos un fenómeno del Niño como lo que, como que el que tuvimos, justamente el que provoca la preocupación mayor de la ACP, de la Autoridad del Canal, resulta ser entonces que pasamos todo un año afectado por el cambio climático. Y si ese fenómeno del Niño se prolonga, la pregunta es, ¿qué presa es la que se va a llenar? Porque es lo mismo que está pasando con el lago, con la cuenca de Chagres, que también está siendo afectada por el cambio climático. Entonces, luego, ese criterio técnico que ha sido expuesto por hidrólogos y por gente con mucha capacidad, la autoridad del canal, es decir, la junta directiva, cuando deciden que van a hacer el reservorio, solamente se quedan con Río Indio. Pero nosotros sabemos que los límites que de la ley 44, que fue revivida por la Corte en 2024, ese es todo un aparato que se coaliga. La Corte revivió la ley 44 cuando no tenía que haberla revivido. Ese fenómeno de la reviviscencia no existe en Panamá. Tiene que haberse construido un proyecto de ley para ser sometido a la Asamblea de Diputados, y eso no lo hicieron así, sino que la misma Corte derogó la ley, que declaró inconstitucional la ley, que derogó la ley 44 allá en 2006, ¿te acuerdas? Cuando te dije. Y dijo, y la ley 44, ahora, ante la eliminación de esa ley de derogación, ahora la revivo. Y la ley 44, 19 años después, la reviven en sus límites originales. Es decir, ¿qué pasó durante el transcurso de esos 19 años? El cambio climático, las condiciones geográficas, las mismas condiciones de los recursos hídricos y naturales, etcétera. Es decir, nada de eso se evaluó, los daños que había significado durante todo ese transcurso, la afectación, cuáles son las nuevas condiciones que tiene ahora esta región. Entonces, pero al revivir la ley 44, esa ley 44 incluía, después de Río Indio, la cuenca de Caño Sucio hacia arriba, y después la cuenca de Coclé del Norte, que es un río con un gran caudal. Todos esos apuntando hacia los bosques del Caribe. Es decir, todo eso hacia el norte, donde está nuestra reserva hídrica por los bosques nubosos. Entonces, ese es otro elemento que lo anoto desde ya para la síntesis que ya me voy acercando a ella. Entonces, frente a esta situación que ya entonces se crea, frente a esta decisión, y anterior a eso, desde 2016, ya los campesinos se están dando cuenta que están marchando por allí, por las comunidades, Inyeté está haciendo estudios, etcétera, y empieza a reactivarse la coordinadora campesina, aquella vieja organización. En efecto, ya en esta circunstancia, la coordinadora campesina contra los embalses ya nuevamente está movilizada en las diferentes regiones de Río Indio, pero no solamente en las diferentes regiones de Río Indio, sino en alianza con las otras organizaciones campesinas de Donoso, donde está Cañón Sucio y donde está Cocle del Norte, es decir, las otras cuencas hacia el Caribe, hacia el norte. Entonces, este movimiento no ha sido escuchado. Hemos tratado de romper la lógica de la guerra mediática que impuso el Canal de Panamá, porque tiene muchos recursos, obviamente, y entonces todos los días salen en los medios de comunicación la propuesta, el plan de reasentamiento para los campesinos, la bella casa que van a recibir, incluso ya hay un plan de $1,000, $1,023 por familia por año. Eso significa aproximadamente casi como $80 o $90 por mes por familia, para que ellos resistan el periodo de transición cuando se impone ya la presa y el desalojo, porque nosotros no llamamos a eso un plan de reasentamiento, sino un desalojo de las comunidades campesinas. ¿Por qué finalmente la coordinadora campesina ha levantado la bandera y ha dicho no a los embalses?
2: Estamos hablando con Santander Tristán Donoso, él es licenciado, además abogado, y estamos hablando sobre las problemáticas en Río Indio, en Panamá, el extractivismo una vez más presente en toda la región. En un momento que vos hablás de una junta tipo administradora del canal, hablás que tenía la posibilidad de incluir a un trabajador, a un representante de los trabajadores.
0: Tiene facultades para aceptar a cualquiera persona.
2: Que eran, pero vos me decías,
0: caso fue el sindicato de trabajadores del área del canal, de los sindicatos del área del canal.
2: En ese momento, y esto más que nada era para hacerte la pregunta, en ese momento, ¿se veía, se notaba que había un representante de los trabajadores? ¿Se notaba en cuanto a las decisiones que se tomaban o no había mucha diferencia?
0: Todavía había una junta directiva, digámoslo así, con la fuerza nacionalista que había sido el producto de esa lucha y que nos había llevado a retomar entonces el Canal de Panamá. Había que entonces establecer criterios administrativos, otro tipo de requerimientos, así que todos vimos correcto eso, como un proceso de transición, de afianzamiento de una empresa que ahora está en manos de los panameños. Incluso el personal laboral, ¿no? Para que ya, porque nosotros teníamos casi el 80% de la mano de obra panameña, era ya trabajadora del Canal de Panamá, ¿no? El tema de los sindicatos, es decir, es un proceso de transición hacia una institucionalidad de la autoridad del canal.
2: Es un tema re complejo, nosotros decimos re complejo acá en la Ciudad de Buenos Aires, es muy complejo, porque el extractivismo siempre viene con, por lo menos en lo que pasa en esta región, y hablo de Argentina, de Uruguay, de Chile, de Brasil, de parte de Brasil, y es que viene con promesas de puestos de trabajo, y generalmente las actividades mineras, las actividades extractivistas, no generan puestos de trabajo en la región, en el país donde van a hacer esas actividades justamente, sino que van con mano de obra calificada. Y eso sucede mucho con las empresas que se dedican a la extracción de petróleo, a la explotación del petróleo y a las minerías, porque en la minería usan recursos de los habitantes para el laburo más, para el trabajo más difícil, pero vienen con mano de obra calificada. Entonces, esto que vos me decías, que en ese momento se logró que sea una empresa con 80% de empleados, empleadas, de trabajadores, trabajadoras de Panamá, ya eso era un muy buen punto en el caso del trabajo en sí.
0: Sí, eso fue, digo, lo que pasa es que acuérdate que estamos hablando de un proyecto del canal que nació en 1918. Perdón, 1914, ¿no? 1914 es que se construye el canal de Panamá, ¿no? Y progresivamente nosotros desarrollamos una lucha nacionalista precisamente para reafirmar que este canal en territorio panameño es nuestro, ¿no? Y entonces, cuando se puso la cuestión más aguda de los argumentos internacionales, fuera de que existía en el tratado que se firmó con Panamá y los Estados Unidos, que nosotros decimos que ningún panameño firmó, sino que lo firmaron a nivel de hasta un representante francés, esa propuesta era básicamente un control absoluto de los Estados Unidos. Pero nosotros empezamos a desarrollar, nuestros trabajadores empezaron también a tener experiencia laboral allí, ¿no? Porque era necesario, obviamente, se requería mano de obra panameña. Y entonces llegó un momento en que las condiciones también variaron. Ya nosotros teníamos 70, 80% de mano de obra panameña, lo que indicaba que nosotros teníamos capacidad técnica para poder dirigir el canal de Panamá. Porque muchos decían, no, si se van los gringos nos morimos de hambre, si se van los gringos el canal no funciona. No, el canal ya viene funcionando porque progresivamente se fue dando un proceso de apropiación y de reafirmación nacional. Y con Torrijos entonces se logra cristalizar eso a través del tratado Torrijos-Carter. Ese es el tema. Entonces, la parte laboral también es una parte laboral económicamente muy bien pagada. Nosotros quisiéramos siempre llevar un mensaje a los trabajadores del canal de que puedan hacer algún tipo de influencia o de presión a decisiones que se están tomando por parte de la junta directiva. Pero no ha sido fácil, aun cuando han habido sindicatos que en algún momento han participado de acciones a nivel nacional de los problemas de la mina. Hubo sindicatos que se manifestaron en contra de la mina, etcétera, etcétera, etcétera. Entonces, eso es un tema. El extractivismo acá, yo lo ubico más que todo con un proyecto que se hace excesivo y que llega entonces a ser lo contrario de la supervisión de los recursos hídricos, que sería, digamos, la responsabilidad de la junta directiva del canal. Porque progresivamente, cuando vas a hacer embalses, estás deforestando. A medida que sigue su proceso de deforestación y tocas y afectas los bosques nubosos, como yo te señalaba, en Coclé del Norte, Caño Sucio y el resto también de Río Indio, porque el Río Indio es un corredor biológico, obviamente lo que estamos es afectando el agua. Estamos afectando el agua para la población, ¿no? Entonces, el agua es un recurso que tiene límite, que no es ilimitado. Entonces, su tratamiento tiene que ser un tratamiento verdaderamente como un derecho humano que el país, la sociedad entera debe fiscalizar, debe vigilar, y no solamente para los efectos de un negocio específico que lo está requiriendo el comercio marítimo internacional. No le interesa cuántos embalses tenga Panamá para asegurar el agua dulce. Ellos lo que les interesa es que sus buques, sus grandes buques, y ahora el post-Panamá que viene, esté en capacidad para poder transitar y tenga el agua suficiente para que sus buques puedan pasar. Ese es un desafío muy grande para el país. Entonces, nosotros tenemos que evaluar eso como estrategia nacional.
2: Perdón, pero dijiste algo que es una preocupación, ocupación y un tema central que vemos en todos los territorios. Por eso me parece muy, muy importante detenerme unos segundos en eso de decir, hay un negocio, hay un comercio, hay una mercantilización, pero el precio que se termina pagando, hablando de precio a la gente que le gusta, a las empresas y corporaciones que le gusta hablar de precios, el precio, el costo en cuanto a la naturaleza y a los bienes comunes, a nosotros nos han enseñado las comunidades indígenas a decirle bienes comunes, son limitadas, como dijiste vos, del agua. Y el agua es un problema a nivel global, porque el agua está siendo ya un problema real hoy de escasez en muchos países. Y esto de especular con una región que tiene abundante agua y especular con que yo necesito esa cantidad y esos volúmenes de agua para que pueda ser transitable. Y volviendo al negocio, yo digo, ¿qué tanto le queda a las comunidades o qué tanto le quedaba a las comunidades regionales de esos negocios, de ese comercio? Porque en definitiva había toda una población, ahí existe una población. ¿Qué es lo que sucede? ¿Cómo vivían las comunidades? Porque digo, el negocio ya sabemos para quién es.
0: Tú lo has dicho muy claramente. Es decir, la cuenca occidental, la actual cuenca, la nueva cuenca, la que pretende llevar adelante el proyecto Río Indio, estamos hablando de comunidades con un nivel de pobreza tremendo, ¿no? O sea, son comunidades empobrecidas y son comunidades incluso que tienen una raíz, muchas de ellas son de raíz indígena, ¿no? Además de sectores campesinos que son propiamente de la región de Azuero, que es una región más de tipo de la herencia española, ¿no? Pero cuando tú haces el análisis de la cuenca hidrográfica vieja, que fue lo que nosotros hicimos también, ¿no? Es decir, nosotros dijimos, bueno, si la cuenca hidrográfica vieja tiene una carta de presentación en donde las comunidades han tenido un desarrollo social, económico, educativo, de salud, importante, ni siquiera digo extraordinario, digo importante, donde la gente se sienta realmente que ha habido un reconocimiento a su dignidad como persona, la lucha que tendrían las comunidades de Río Indio ahora, enfrentadas a la cuenca occidental, al proyecto de la cuenca occidental, sería mucho más difícil. Y el argumento de la junta directiva y de la administración del canal diría, véanse allí en ese espejo del desarrollo. Eso no se puede levantar, esa bandera no se puede levantar. Nosotros hemos estado en reuniones con las comunidades de la cuenca hidrográfica, es cierto, hay un proyecto, yo le llamo proyectito, hay un proyecto de ¿qué te digo yo? De hortaliza, hay un proyecto de café, se discute si ese café... bueno, un café de bajura, si ese proyecto de café ha logrado algunos niveles de exportación, cuántos son las estadísticas para acreditar una producción de exportación de café desde la zona campesina de la cuenca hidrográfica vieja. Esas cosas realmente son cuestionables, es decir, no arrojan una realidad diferente. Los diputados de la zona de Capira, por lo menos, que es una de las áreas donde pasa el cruce del río Indio, se queja del tema de salud, ¿no? Que no hay centros hospitalarios, ni siquiera en esa zona que también va a ser afectada por la cuenca, por el embalse del río Indio, va a generar o va a significar la constitución o la creación de un centro hospitalario. Los caminos ya identificados, los caminos están pésimos, ¿no? Los centros escolares, las escuelas son escuelas rancho o simplemente escuelas que ha construido la misma población. Es decir, no se ve el impacto del desarrollo que tiene como consecuencia el Canal de Panamá. Entonces ella no tiene una autoridad moral, por así decirlo, ¿no? No puede acreditar que ha habido un gran desarrollo, ¿no? Cuando nosotros en estos 25 años que hemos administrado el Canal de Panamá desde 1999, el canal ha generado 28.683 millones de dólares. Y la gran pregunta es, ¿qué de esa parte quedó en las comunidades? ¿Cuál es el impacto del desarrollo social de esas comunidades, de ese monto? ¿O ese monto se entrega al Estado para gastos de funcionamiento? ¿Qué es lo que ocurre? Y entonces, lógicamente, pues ahí no se mira quiénes son los que se enriquecen, o sí se mira quiénes son los que se enriquecen, pero sí se mira también quiénes son los que persisten su pobreza permanentemente. Bien, yo tenía, a manera de, digamos, de cerrar el círculo, esta región de tránsito, del modelo de tránsito, está caracterizada por la provincia de Panamá y de Colón. Panamá y Colón son esa región central de la cual yo me he estado refiriendo. Y la provincia de Colón es una de las provincias más pobres desde el punto de vista social, pero ahí está la zona libre de Colón, o sea, el centro de exportaciones, el segundo o tercero más importante del mundo, ¿no? Ahí está el proyecto minero de First Quantum en la zona de Donoso, que obviamente los ingresos de ellos y la contrapartida con el Estado panameño era irrisorio, era del 2%, ¿no? Y otros macroproyectos importantes. Lo que te quiero dar a entender allí es que Colón, su población, tanto urbana como social, es una población pobre principalmente. Entonces, a pesar de haber tenido proyectos tan importantes, ¿no? Entonces, con lo que se refiere al proyecto de Río Indio, que ahora se abre esta cuenca occidental, y ahora estamos hablando de la cuenca de Río Indio, la cuenca de Caño Sucio y la cuenca de Coclé del Norte, todas en Colón, la provincia de Colón, para el agua del canal, ¿no? La gran pregunta: ¿Qué pasa con el Canal de Panamá? Pues, es decir, si nosotros nos estamos oponiendo a este proyecto de Río Indio, entonces estamos diciendo que el agua es limitada, que el modelo es un modelo de tránsito fundamentalmente sostenido y sustentado por un proyecto de utilización irracional del agua, 50 millones de galones de agua que se tiran al mar, no hay otras alternativas. Entonces revisamos y los técnicos en Panamá han planteado otras alternativas. Es aquí donde aparece la propuesta de Río Bayano. Ahí ya se hizo una hidroeléctrica, ya se hizo un impacto ambiental y un impacto social fuerte. Fue nuestra primera empresa hidroeléctrica de importancia. Ese fue un proyecto del general. Y lo que tenemos que destacar es que este río Indio, por algunas razones biológicas, ambientales, hídricas, técnicas, pues para envolver todo eso, es una alternativa hídrica cuyo caudal no se ha visto afectado por el cambio climático, se mantiene. Y nosotros, bueno, nosotros no, nosotros descubrimos en un foro que se dio aquí en Panamá con la Sociedad de Ingenieros y Arquitectos, donde la autoridad del canal quería tener un aval de los técnicos de Panamá. Resultó que ese foro, las conclusiones fueron diferentes. El foro demostró que el proyecto Río Indio no es el único proyecto y no es un proyecto suficiente a mediano y a largo plazo, lo que implica que nosotros deberíamos entonces posteriormente a Río Indio hacer otro embalse en Caño Sucio y posiblemente otro embalse a Coclé del Norte. ¿Por qué razón? Porque la solución no ofrece todas las ventajas que quisiera en este caso la autoridad del canal. Yo tengo aquí solamente, bueno, ustedes para que lo puedan apreciar, este es el informe ese que yo me estoy refiriendo, y el informe dice que la Sociedad Panameña de Ingenieros y Arquitectos informa que en reunión de la Junta Directiva número 25 del lunes tal se aprobaron las conclusiones emanadas del foro reservorio del río Indio celebrado los días 1 y 2 de julio del año corriente, como la posición de la espía de la Sociedad Panameña de Ingenieros y Arquitectos. Y esta misma sociedad dijo en una, hay conclusiones más fuertes todavía, pero te puedo decir unas conclusiones de la sociedad que dice: el proyecto de Río Indio por sí solo, si bien es técnicamente factible en el corto plazo, excluyendo los impactos sociales y ambientales y biodiversidad, y de biodiversidad, carece de los elementos necesarios para ser considerado como una única alternativa para garantizar la operación sostenible del canal a mediano y largo plazo. Se recomienda una evaluación técnica y científica más rigurosa que compare las alternativas existentes y cuente con la participación de expertos externos e independientes. Se recomienda una evaluación técnica y científica más rigurosa que cuente con la participación de los expertos expertos e independientes. La decisión sobre este proyecto tendrá repercusiones directas para todos los panameños y por lo tanto debe tomarse con plena responsabilidad. Hay otros aspectos donde ellos señalan ya también el proyecto Bayano como un proyecto que debería ser considerado como una alternativa. Digo todo esto porque este es un elemento que ya no es la defensa de lo social y la defensa de lo ambiental, sino también hay una alternativa técnica que no va a tener impactos sociales ni impactos ambientales. ¿Por qué? Porque en 1970 se dio esa construcción hidroeléctrica y fue la que causó el impacto, uno de los impactos más fuertes que ha tenido el país. Entonces, ya tenemos el caudal, ya tenemos el cauce, tenemos la posibilidad técnica porque el Consejo Nacional del Agua, que era un organismo del Estado, hizo un informe sobre la viabilidad de este proyecto de Río Bayano y consideró que era recomendable el Río Bayano, ¿no? Después, claro, cambió el gobierno y cambiaron las administraciones, y entonces ahora esa ese consejo, Consejo Nacional de Agua, no dice nada, absolutamente nada. Hay presencia de académicos, hay presencia, y por otra parte, la Iglesia Católica, en este caso, bajo la responsabilidad de Monseñor Ocho Gavía. Monseñor Ocho Gavía es miembro de una red de obispos de América Latina en contra de la minería metálica a cielo abierto. Y él entiende perfectamente que este impacto de este proyecto, de Río Indio, es un proyecto que afecta el agua, afecta lo social, afecta lo ambiental, y además existen alternativas que podrían utilizarse sin haber hecho ese impacto. Y además vamos a convertir, como diría uno de estos que han estudiado a fondo este tema, Panamá tendría que convertirse en un gran lago, pues, porque si al final Coclé del Norte no es suficiente, tendríamos que seguir haciendo embalses en función del canal de Panamá. Convertir a Panamá en un gran lago al servicio del canal de Panamá no nos parece justo para el país, para el agua y para el futuro de los habitantes de este país. Entonces, la Coordinadora Campesina contra los Embalses cuestiona de que no ha habido aquí cumplimiento del acuerdo de Escazú, que debió haberse, debió haberse hecho una consulta, que no ha habido verdaderamente un respeto a los temas ambientales. No, este proyecto no tiene estudio de impacto ambiental. El estudio de impacto ambiental se va a hacer en noviembre, sin embargo ya están con el plan de reasentamiento, y lógicamente la gente, algunas bajo la presión, algunas porque también le hacen creer, pues, que van a tener una casa bonita, etcétera, van a tener varias cosas, varias comodidades. Entonces la gente piensa que ese puede ser el camino en medio de la pobreza, pues, optas por eso. Entonces son situaciones que estamos enfrentando. No ha habido manera alguna de que la autoridad del canal entienda y haga un alto y establezca una mesa. La Coordinadora Campesina está planteando suspender el proyecto para establecer una mesa de diálogo, pero no solamente para los intereses regionales, los intereses de Río Indio, sino que también el país, porque aquí hay zonas que no tienen agua. Aquí la administración y gestión del agua de Panamá, de la ciudad de Panamá, es un desastre. El 50% se pierden, las tuberías rotas. Entonces hay barriadas aquí que dicen, tengo un año que no tenemos agua. Pero la propaganda del ACP dice que con Río Indio resolvemos el problema. Y Río Indio, el pobre Río Indio, afectado por el cambio climático, ¿no? No tiene capacidad para eso. ¿Y qué decir de lo que va a pasar Río Indio abajo o Río Indio arriba? Porque en los estudios de las presas, las afectaciones no son solamente donde está la presa, sino las consecuencias hacia Río Indio abajo, hacia abajo y hacia arriba. Y hacia abajo, obviamente, vamos y sabemos que va a haber una afectación del caudal de navegación. Por lo tanto, esa área, que es una área muy con mucha afluencia de actividad comercial, de actividad para el tránsito de los enfermos, para el tránsito de los niños que van a las escuelas, todo eso va a llegar a desaparecer. ¿Por qué? Porque el caudal va a disminuir, el caudal de navegación va a disminuir. Ellos hablan de que el caudal de ecológico se mantiene. Hay estudiosos, biólogos, académicos muy importantes que nos han explicado que tal cosa no es cierta, ¿no? Que hay peces que van a tratar de avanzar, pero en su curso normal, como lo hacían anteriormente, se van a encontrar con la presa en el medio de la cuenca, que va a afectar notablemente esa circulación marítima, de la fauna marítima. Entonces, ¿qué es lo que estamos tratando de ya como un clamor. Oye, que se escuche al campesino, que se detenga este proyecto. Los campesinos no hemos parado en estos 25 años. Y es cierto, aquí hay gente ya mayor afectada psicológicamente, ¿no? Aquí no hay esa actitud de que el gobierno entienda que debe escuchar a los campesinos. El mismo administrador de Río Indio dijo en su primer encuentro y último en la zona de Río Indio que iba a escuchar a los campesinos y que si los campesinos no estaban de acuerdo con los embalses, no iba a haber embalses. Eso está grabado. Sin embargo, ya él se va, ahora en octubre se va, se retira, y aquí no ha pasado nada. El proyecto va porque va. El proyecto ya tiene el presupuesto porque está aprobado. El gobierno lo declaró de interés público. El proyecto de reservorio lo declaró de interés público. Así que significa que pueden todas las instituciones tienen que coadyuvar a ese proyecto y cuando haya necesidad de utilizar algún tipo de acción jurídica fuerte, lo pueden hacer. Entonces, realmente las comunidades campesinas, esta es nuestra voz, la voz de que ellos están tratando de plantear a nivel no solamente de la zona de Río Indio, sino a nivel nacional. Se ha participado en todo, hasta el primero de mayo fue una larga delegación a la marcha de los trabajadores para que pudieran saber que ahí estaban los campesinos reclamando que no están de acuerdo con ese embalse por las consecuencias ambientales, por las consecuencias sociales, que hay una alternativa que se llama Bayano y que no pueden, los campesinos no pueden ser tratados así de esa forma. Y además, durante tantos años nadie ha mirado a los campesinos, nadie ha mirado su pobreza extrema, sus condiciones de vida, sus condiciones de salud, sus condiciones de educación, nada, nada, nada, nada. Entonces, ¿cuál es la autoridad moral para decirle a los campesinos, ¿sabes qué? Vamos a desalojarlos a ustedes porque necesitamos esta agua para el canal de Panamá, para 11 esclusajes. Bayano aportaría 17 esclusajes, o sea, superior, ¿no? Ellos hablan de que sería más costoso en una parte porque habría que bombear el agua hacia Gatún, pero ya los técnicos han explicado la manera que eso se tiene que hacer y la forma en que se podría compensar con esos supuestos gastos que se están señalando. Es decir, el diálogo está abierto de parte de los campesinos. La esperanza de que haya una conducta, digámoslo así, responsable, pareciera que cada día es más distante. Y sobre todo el contexto latinoamericano, la crisis global que se vive en todas las formas, afecta tremendamente a Panamá. Y afecta tremendamente a los sectores campesinos, a los pueblos indígenas. Vamos ahora, se reactivó ya la lucha contra la minería metálica a cielo abierto. Ahí estaban los campesinos haciendo una unidad de acción porque ellos también serán afectados, porque resulta que la mina que se va a reabrir, que queda en Coclé del Norte, donde están las aguas de Coclé del Norte que van a ayudar al canal de Panamá, resulta que obviamente las aguas se van a contaminar. Esas aguas todos son un sistema ecológico, ¿no? Y si alguien dice que no, porque son aguas subterráneas, los biólogos han dicho siempre hay filtraciones en las aguas subterráneas. Entonces, es una lucha indisoluble entre los campesinos y ahora los campesinos de Donoso también contra la minería metálica, pero el gobierno está empecinado que ahí están los recursos, que ahí está la forma de resolver el problema de la crisis económica, y que al final también, cuando hacemos una evaluación de la minería metálica a cielo abierto, todo ese periodo en que ella estuvo funcionando, había, como decías tú antes, había una planilla laboral. Bueno, lo que estaba

0: un llamado a la solidaridad y a la consideración. Y les agradezco mucho el tiempo y el esfuerzo que están haciendo para replicar esta información, dar a conocer la información al pueblo argentino, porque en realidad esta es una lucha muy dura, muy compleja, y es una lucha también que a veces hasta resulta doblemente difícil porque el canal de Panamá, fuimos los panameños los que luchamos por la recuperación del canal de Panamá. No son precisamente los que están haciendo los millones por el canal de Panamá. Entonces fue un pueblo que logró recuperar el canal de Panamá y recuperar el territorio del canal para el servicio del desarrollo del país. Y es esta misma junta directiva actual de empresarios, mayoritariamente, la que le impone la regla al país y sobre todo a los habitantes más pobres, de que tienen que aceptar ser desalojados de sus tierras para que el negocio del agua, el negocio del canal continúe, pero sin tomar en consideración las alternativas que hay para que no haya impactos ambientales y no haya impactos sociales. Ese es nuestro comentario que queríamos compartir con ustedes, ¿no?
1: Quería compartir con vos hace un tiempo una persona de acá de Argentina nos decía y nos comentaba sobre un término que se llama, por ahí lo escuchaste, solastalgia. Y es lo que le sucede a los campesinos, a los pueblos que son desplazados, que son despojados de todo lo que tienen como pertenencia por estar en un territorio, por vivir, por estar ancestralmente en esos territorios. Y
0: Exacto.
1: solastalgia es un término que se acuña aplicándolo a esa incertidumbre de no saber lo que va a pasar. Eso es muy importante, pero evidentemente para quienes solamente lo que acuñan es dinero y lo único que hacen es mercantilizar, no les importa absolutamente nada. Por eso decimos nosotros y hemos aprendido de todas las personas que hablan con nosotros, profesionales, científicos, científicas, pueblos originarios, esto de es un problema socioambiental, esto que está sucediendo en esta región, que vienen por todos los recursos, los bienes comunes, sin importar lo que suceda, porque lo necesitan ya y no van a parar. Entonces nosotros nos tenemos que aguantar que gobernantes, representantes teóricamente del pueblo, nos digan, che, no, pero mira que con esto va a haber desarrollo, progreso, y nunca lo hay.

0: Y así empezamos ecológicamente en Radio Parque Vida FM 105.9. Mi nombre es Willy Cáceres y bueno, y venía trastabillando, pero porque estaba muy detenido escuchando la charla con Tristán Donoso de Panamá y algunas cositas que nos dejaba muy, pero muy claves, diciendo: nadie mira lo que le pasa a los campesinos. Detrás de un proyecto grande que hay en Panamá, que tiene que ver con el canal de Panamá, con el agua, con las economías regionales, a los campesinos que están en la pobreza, que tienen problemas de salud. Por el contrario a lo que pensamos, no solamente es una cuestión de oposición, sino que los campesinos están abiertos al diálogo, dice el licenciado Donoso. La esperanza, sin embargo, es cada vez más distante, porque del gobierno lo único que se pretende, de esta junta que determina cuál es el futuro, cuál va a ser el futuro de Panamá con este proyecto de Río Indio, con el embalse que dicen los campesinos, que hay estudios de impacto ambiental que están diciendo: atención, el agua, la pobreza, la contaminación, porque esto ya lo vivimos. Sin embargo, los campesinos, las comunidades indígenas, no son escuchados, escuchadas. Y esto nos suena muy familiar. Nosotros lo hablábamos en off con Tristán Donoso y charlábamos sobre esta situación que se asemeja tanto a lo que vemos y lo que hemos escuchado, por ejemplo, la semana pasada, cuando hablamos con Miriam Alfaro. Y alguno podrá decir, en su reclamo de Cueva del Inca, Miriam nos contaba, por una ordenanza, ellos querían ponerle el nombre a esas calles que tienen mucho que ver con su hábitat natural, ancestral, con eso de estar en el territorio desde hace muchísimo tiempo, generación tras generación. Y por una cautelar de una familia Mendoza que dice ser la dueña del territorio, se frena todo. Y alguien podrá decir, bueno, tanto lío por el nombre a las calles. El nombre es una parte de su historia. Negarle la posibilidad de ponerle el nombre a esas calles que habitan ancestralmente es una violencia, como hablábamos con Miriam. Es un tipo de violencia, quizás silenciosa, pero es la negación a la memoria. ¿Y por qué hago esta intro larga? Y de paso aprovecho y saludo a la productora Marcela Blanco. ¿Cómo estás?
1: Muy buenas tardes, bienvenidos, bienvenidas a todos ecológicamente. Lucas Payares en la operación técnica, y en el teléfono tenemos
0: a un amigo.
1: A un amigo.
0: Y justamente hablando de territorio, y nos fuimos a Jujuy citándola a Miriam Alfaro, y vamos a hablar con Gastón Cabana, que es un placer hablar con él. Bueno, y él tiene un episodio que también hubo alguna frase, algún che, pasa esto, pero no, en realidad, bueno, seguimos para adelante, que después lo vamos a vincular con lo que nos contaba Javier Polvani, con esas frases que te dicen justificando la nada, que suenan ridículas, pero sin embargo el objetivo es uno y es muy claro: es la negación, el despojo, la criminalización, la persecución y la estigmatización. Hola Gastón, ¿cómo estás?
2: Aripuncha, Alituta, Marcela. Buenas noches, Marcela. Buenas noches, Willy. Bueno. Sí. Escuchando la intro que hacía, tanta razón, tanta verdad hay en las palabras que usan hermanos de otros territorios para explicar lo que sucede, las que usan ustedes también para contar las distintas realidades.
0: Es terrible. Le podemos ya comenzar a contar a la gente, mejor dicho, contalo vos que lo has vivido, porque hay frases que son terribles, hay frases que ya resultan prácticamente ridículas, justificando solamente un accionar, que es la negación, como decíamos, la criminalización, la persecución.
2: Sí, en estos últimos tiempos hemos vivido momentos muy tensos acá en Tilcara, en la comunidad Cueva del Inca, en la provincia de Jujuy. En los últimos años, la verdad que se agudizó mucho más la persecución a quienes defendemos el territorio, la persecución a habitantes, ¿no?, que viven en armonía con nuestra naturaleza, con nuestra Pachamama, y la negación también sobre sobre qué somos, sobre quiénes somos, amparados por el poder político, amparados por empresas, bueno, la policía en estos lugares que le es funcional a proteger intereses de empresas privadas, de los gobiernos corruptos. Y bueno, la verdad es que es más grande de lo que parece esta persecución sistematizada, ¿no? Porque está todo bien orquestado, están involucrados comisarios, el sector de la salud, está involucrada los hoteleros, los empresarios. Entonces, hay una mafia enorme detrás de todo esto. En estos últimos tiempos me ha tocado vivir en persona, si bien es cierto, desde que regresamos con el tercer malón de la paz a territorio, la persecución nunca dejó de cesar en cuanto a quienes defendemos. El armado de causa fue enorme, de hecho se creó la nueva Inquisición, decimos nosotros, el Ministerio Público de la Acusación, el MPA, para perseguir a quienes salimos a denunciar en el país y en el mundo los atropellos que estamos sufriendo acá en Jujuy. Esta Inquisición, donde están a cargo fiscales, bueno, jueces, todo elegido a dedo por parte de este gobierno, actual gobierno de la provincia de Jujuy, lleva a cabo a cabalidad su trabajo de armar el armado de causas a quienes defendemos el territorio. Y en este caso me tocó de cerca a mí, me tocó de cerca vivir esta cruda realidad, donde, bueno, fui secuestrado. En ningún momento esta gente se presentó como tal, solamente fui secuestrado, llevado a la comisaría de Tilcara. En primer momento se me aparecen tres personas de civil que me querían hacer subir a un auto rojo. Después uno de ellos les dijo: no, este hay que llevarlo a la comisaría. Me lleva a la comisaría. Tilcara no es muy grande, Tilcara, acá no conocemos todo. Entonces, por suerte hubo gente que estaba atenta a este movimiento raro que se vio, ¿no? Y bueno, en sí la población ya está atenta por todo lo que viene pasando en territorio Cueva del Inca, que venimos denunciando y pidiendo el acompañamiento de toda la comunidad tilcareña, ¿no? Lo cual, bueno, me llevaron para notificarme de una manera bastante incorrecta de cómo se tendría que llevar adelante estos procedimientos, ¿no? Teniendo ellos todo el aparato. Como les digo acá, bueno, aparte nosotros nos dedicamos a la música, ya todos sabemos dónde estamos, no hacía falta toda esa persecución para meter miedo, y es hasta el día de hoy que, bueno, tengo a la policía que tendría que estar cuidando las fronteras realmente, que tendría que estar velando por los derechos de los ciudadanos. Actualmente lo tenemos atrás, a donde sea que vayamos tenemos seguridad privada, pero para cuidar los intereses y para meter miedo a quienes defendemos este territorio. Es muy triste que se naturalice este tipo de situación. La verdad que eso no nos vamos a cansar de denunciar, y bueno, y dejar el mensaje de que esto no tiene por qué ser natural, no tiene por qué ser moneda corriente que se persiga a quienes defendemos el territorio y quienes denunciamos las injusticias que se llevan a cabo, la discriminación, la persecución racial y étnica, ¿no? Por la cual estamos siendo sometidos.
0: Gastón, yo leí una frase y por eso lo vinculaba con Javier Polvani del Editor Mendoza. No, nos contó la semana pasada, y pido disculpas por ser reiterativo, pero para las personas que no escucharon su testimonio, él nos contó que en el Editor Mendoza hubo un episodio por el cual se acusó a los empleados de haber dejado tazas sucias, y comenzó con una suspensión para toda la redacción, y él, que en un momento, Javier Polvani, se hizo cargo, no habiendo sido responsable de las tazas sucias que quedaron sin lavar, para aminorar un poquitito la penalidad de la suspensión a sus compañeros, compañeras, terminó desencadenando en el despido. Con lo cual, él nos decía que infería, que estaba casi seguro, que era parte de una persecución mediática y que había muchos intereses detrás por el cual ellos, que se manejaban en libertad, críticos contra la minería, cuando digo contra, no es que están en contra de la minería, sino la parte contaminante y que tiene que ver con todos los pasivos ambientales que ya conocemos. Y yo leía una frase que ahora te pido a vos que nos digas si realmente existió, cuando te detuvieron, que vos lo mencionás muy bien, y es algo que también aprovecho la oportunidad para refrescar la memoria de las personas, que ustedes nos avisaban en aquel momento con las protestas y la persecución que eran autos o camionetas sin patentes, sin identificación. Pero te dijeron que no estabas detenido, pero que no te dejaban salir.
2: Sí, fue así. Sujetos que nunca se identificaron como autoridad, simplemente lo tuve que deducir cuando me abrazan, me agarran. Nosotros estábamos poniendo el sonido al frente del Consejo Deliberante de Tilcara, en el justo reclamo y visibilización de algo ilegal que se llevó a cabo, como es el veto de un proyecto que ya había sido aprobado por el Consejo Deliberante de Tilcara para poner el nombre en las calles de la comunidad de Cueva del Inca. Cuando llega el Ejecutivo, la intendenta de Tilcara, Sonia Pérez, esta señora que está llena de corrupción por donde se la vea, sin ninguna explicación, vetó este proyecto. Entonces nosotros llamamos a la permanencia pacífica, el derecho a la protesta. Fueron 3 días intensos. Acá hace mucho frío en estas épocas. La verdad que es llevar a cabo una permanencia en un lugar así a la intemperie, hay que tener mucho coraje, y ojalá llegue el día de que no tenga que ser así nuestra tan sacrificada nuestra lucha, ¿no? Ojalá que, bueno, pueda transmutar esta memoria para los que vienen, porque entendemos que hay que cortar de raíz todo este sacrificio que se lleva adelante, y que las luchas, las resistencias tendrían que ser de otra manera, porque está claro que no dan resultados. En esa permanencia que estuvimos ahí en el Consejo Deliberante, bueno, nosotros como músicos, y entendiendo que es una herramienta real y necesaria, ¿no?, para manifestarse, estábamos acomodando el sonido, y en una yo digo, bueno, a mis otros hermanos que estaban ahí, había dos grupos ya listos para tocar, que ya vengo, que voy al baño. No quise entrar al Consejo Deliberante a ir al baño, entonces me fui al frente de la plaza de Tilcara, y cuando salgo me estaban esperando afuera, dijeron mi nombre, dijeron Gastón Gavana. Y bueno, yo los miré, como nosotros somos músicos y conocemos mucha gente, entonces como, bueno, a ver quiénes son. No me han parecido familiar jamás su rostro. En el momento que me abrazan y ya me empiezan a llevar, yo les empiezo a preguntar qué está pasando, a dónde vamos. En ningún momento ellos se presentaron, no dijeron absolutamente nada. Llevándome a la comisaría, me querían hacer, antes de hacerme esta escena del auto rojo, esto es para meter miedo, esto lo hacen porque es una metodología que usan, que han usado también en el 2023 cuando pasaba personal policial dentro de las ambulancias, donde circulaban ambulancias del año 80 que ya están fuera de circulación, y de pronto las rutas estaban llenas de ambulancias y autos, camionetas sin chapa patente, personal de la gendarmería involucrada. Es una mafia enorme, porque hay intereses gigantes con respecto a nuestro territorio. Una vez puesto en la comisaría, me quisieron hacer entrar a donde están las celdas, que hay un patio ahí, según ellos, que para sacarme una foto, a la cual yo me negué rotundamente. les dije que yo no soy ningún delincuente, que no voy a ir, y que estaban actuando de manera ilegal, que esto es un secuestro. Puse mi voz, a lo cual, bueno, el oficial salió y dijo, bueno, sáquenle una foto ahí nomás. O sea, de manera toda ilegal. Usted no está detenido, pero no se puede ir hasta que verifiquemos los datos de que figuran acá sobre usted, para confirmar mis datos. Ah, entonces sí estoy detenido, le digo. No, no está detenido. Bueno, me puedo ir. Entonces, voy a hablar con mi abogado, voy a hablar con mi hermano. No se puede ir. Esta es la manera en la que, bueno, vienen operando, de la cual nosotros hemos salido a denunciar también con el tercer malón, por las cuales han sufrido persecución muchos de los y comuneros y de las comuneras, y actualmente, ¿no? Actualmente siguen hostigando el territorio de Cueva del Inca, a Miriam Alfaro, a Silvia, a la vicepresidenta de la comunidad, entre otras hermanas y hermanos que están ahí, llevan esta resistencia al frente, totalmente. La verdad que, bueno, es triste, ¿no? Cómo se lleva a cabo esta persecución, donde todo el tiempo tenemos que ver gente extraña circulando por acá, en forma de amenaza, ¿no? Eso es lo que quieren plantar, sembrar.
0: Sí, yo recién, mientras te escuchaba, buscaba qué significaba, a ver qué me devolvía Internet, el Google, precisamente, sobre el MPA. Y dice, es un órgano judicial autónomo e independiente encargado de investigar los delitos y ejercer la acción penal pública en representación de la sociedad. Es terrible cuando uno lee algunas cosas y ve el accionar de estos organismos, porque es totalmente contradictorio, porque no representa para nada lo que tiene que ver con la sociedad o una parte de la sociedad interesada, y hay que analizar muy profundamente. Y estas prácticas, en algunos casos, están vistas como inconstitucionales, con lo cual es más grave aún. Por eso hacíamos mención y te pedimos a vos que nos refresques por esto de utilizar automóviles, camionetas o medios de transporte sin patentes, estos que te digan, bueno, no estás detenido, pero no te podés ir hasta que averigüemos tus antecedentes. Son situaciones muy delicadas.
2: Sí, la verdad que, bueno, todo esto se crea mediante decretos que son sinónimo de dictadura, porque no son consensuadas con el pueblo, y como decís vos, Willy, no son para nada cuestiones que representan al pueblo. Uh-huh. El MPA fue creado justamente para eso, para beneficiar, para inculpar, para sembrar el terror y para hacer, bueno, recibir para acompañar al empresario, a los políticos, la Unión Cívica Radical acá en la provincia de Jujuy ya lleva muchos años gobernando. Tenemos nosotros una gran sospecha también acerca de una cuestión ilegal en las votaciones, que no está siendo tan democrático como parece. Tenemos grandes sospechas de que hay fraude electoral en la provincia de Jujuy, porque son muchos los intereses que hay sobre estas tierras: el litio, las tierras raras para uso de fabricación de armas, ¿no? Primeramente, quienes están interesados son inmobiliarias, seguramente; segundo, la minería. Entonces son megas corporaciones que están, y también la persecución, quieren la desaparición de nuestra identidad, la entrega absoluta de todo el territorio, y bueno, quieren condenar como si fuéramos nosotros los que obramos mal. En ningún momento la justicia se puso a investigar que este señor, este testaferro, llamado Carlos Vázquez, que es supuestamente dueño del Hotel Canto del Viento, contrató 15 personas para que vayan 15 personas que fueron con pasamontañas al territorio, con gas pimienta, todos bajo sustancias ilegales, con un nivel de violencia enorme hacia las mujeres. En ningún momento la justicia se puso a investigar eso, o los años que viene cometiendo montones de violación a los derechos, ¿no? Este personaje, Carlos Vázquez, que nosotros tenemos información de que este estaferro, este señor no está capacitado para manejar tal emprendimiento. Quienes están por atrás son partidos, son el poder político, los genefes, son políticos de mucho poder acá en Jujuy. Entonces esto es más grande de lo que parece, y para nosotros es necesario hacer visible esto que está pasando en la actualidad. La verdad que, bueno, este tipo de cosas a nosotros sí nos hace perder el miedo, porque no nos queda otra. Nos empujan a una situación en la que de extrema supervivencia, donde nosotros tenemos que salir a denunciar y visibilizar estos hechos que están ocurriendo, y para nada naturalizar esto que está sucediendo en Jujuy y en el resto de las provincias de este gran territorio argentino, porque también esto viene pasando en Salta, en Tucumán, viene pasando en el sur. No es normal que en estos tiempos esto suceda. Y bueno, lastimosamente la policía, como trabajadores, el 80% de su función está destinada a proteger al tirano, al empresario, y muy pocas veces actúa con verdadera justicia, porque en la provincia de Jujuy hay muchos casos que están sin resolver, y cuando viene una situación de defensa del territorio, al otro día el MPA, Ministerio Público de la Acusación, ya nos cita a declarar a la fiscalía. Ya tenemos una causa armada, ya consiguen pruebas, actúan de manera rapidísimo. Ojalá fueran así ante todo el tipo de injusticias que hay acá en la provincia, ¿no? Ojalá actuaran de esa manera, pero no, ahí esto está todo arreglado para entregar el territorio. Y después, bueno, también yo la verdad que sí, por ahí siento, ¿no?, manifestarme de esta manera cuando la policía o el ejército o distintas fuerzas honran a la patria con la bandera, con el escudo, y cantan el himno y todo ese circo, y son los primeros en entregar el territorio. Son los primeros que están ahí defendiendo al enemigo del territorio. Entonces, la verdad que hay mucho que reflexionar como sociedad, como pueblos, y bueno, esto, ojalá se termine la persecución a quienes defendemos el territorio, porque lo único que pedimos es vivir en armonía bajo nuestra identidad, bajo nuestras creencias, que creemos son creencias que son las más cercanas a un buen vivir, y en armonía con el entorno.
0: Estaba escuchándote, y mientras tanto leía algunas de las anotaciones justamente con el licenciado Tristán Donoso, reitero, de Panamá, hablando exactamente de lo mismo. Panamá, Jujuy, vos citaste Mendoza, Catamarca, Córdoba, tantas, pero tantos lugares en esta región, como venimos diciendo, desde México hasta lo más extremo de nuestro sur, del sur del continente. Están pasando cosas muy, pero muy graves. Gastón, nosotros te agradecemos este tiempo, te agradecemos la lucha, esa lucha que es en paz. Y esto lo reiteramos porque es fundamental, porque siempre es pacíficamente, a través del arte, a través de la música, a través de una caminata, a través de las banderas, de pancartas, carteles, pero siempre con la paz. Entonces nosotros te agradecemos esa convicción a vos y a toda la gente de la comunidad Cueva del Inca, de todas las comunidades de allá de Jujuy, a quien queremos mucho. Se nos ha despertado en nuestro corazón un sentimiento muy grande, y vamos a seguir manteniendo el aire de Ecológicamente y de Radio Parque Vida a disposición de ustedes siempre.
2: Muchísimas gracias, muchas gracias Willy y Marcela por la comunicación, por difundir esto que está sucediendo, por el cariño también y por su compromiso, porque se nota, ¿no?, que hay un interés real por lo que sucede en el territorio para comunicarlo, y justamente eso también forma parte de ser ecológicamente, ¿no? Que muchas gracias, hermano.
0: Muchas gracias a vos. Un abrazo muy, pero muy grande.
1: Abrazo grande, Gastón. Abrazo. Y en esperanza, y esperanza contra esperanza, avanzando, que va a haber respuesta.
2: Abrazo enorme,
0: hermano. Abrazo. Hablábamos recién con Gastón Cabana, defensor del territorio, sobre esto que está pasando con la comunidad Cueva del Inca, una ordenanza en la cual se llevaba a cabo el nombramiento de algunas calles que tienen que ver con la territorialidad, con eso de la ocupación ancestral, el habitar ancestralmente un lugar. Viene una familia y dice no, se hace una cautelar, la intendente Sonia Pérez dice bueno, no, nos volvemos para atrás, los nombres no corresponden, y algún distraído o distraída en este mundo de las redes sociales dirá, bueno, tan importante las calles, tan importante ponerle el nombre a las calles, es violencia, y acá está reflejado. Para aquel que pensaba que tanto lío y le dan aire a una persona que dice nosotros queremos ponerle el nombre, mira, ¿en qué termina? En autos sin identificación, no estás detenido pero no vas a salir, callate, sabemos tu nombre, tu apellido. Y un ministerio que realmente el nombre, Ministerio Público de la Acusación, para aquellas personas que también andan pululando por las redes sociales y acusan, llegó el momento de despertarse, porque lo que importa es la vida y vamos a seguir defendiendo la vida.
1: Y Gastón es músico, ¿no?
0: Sí, pacíficamente. Y el tercer malón se llamaba Tercer Malón de la Paz. 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
2: Y seguimos en Ecológicamente en Radio Parque Vida FM 105.9. Yo arranqué antes, arranqué unos segundos
3: sí.
2: antes. Bueno, y seguimos con la región, con esta región amada. Y bueno, escuchaba la canción que pasábamos recién en la FM, distinta obviamente a lo que pasamos en YouTube por una cuestión de copyright, pero esto que tiene que ver con la represión, con un Jujuy que mientras está durmiendo hay una reforma. Bueno, pero vamos a hablar para que recordemos un poquitito algunas de las cosas que han pasado y por las cuales nosotros hemos conocido al Tercer Malón de la Paz. Recuerdo esos videos que nos compartían, ¿te acuerdas, Marcela? Caminando por las salinas, docentes, universitarios, tanta gente reclamando en defensa de mejores salarios, de cuidar la vida, del agua, de tantas cosas que nos avisaban de otras tantas que iban a suceder. Vamos a hablar con Elia Brizuela. Ella es de la comunidad aborigen Ñaupa Marcacolla, de Perico, Jujuy. Hola, ¿cómo estás, Elia?
4: ¿Cómo le va? Buenas noches, hermano. ¿Cómo andan?
2: Buenas noches, un placer. Muchas gracias por atendernos, muchas gracias por este tiempo. Y hace instantes hablábamos con Gastón Cabana. Y bueno, Jujuy es una de las provincias que más sufre la criminalización, el despojo y tanta violencia física y no física, verbal, no verbal, por parte de las instituciones.
4: Así es, nosotros acá en la provincia seguimos en este siglo peleando por nuestra dignidad, por nuestra ancestralidad. El gobierno no quiere entender, obviamente a su conveniencia, para sus negocios, que los pueblos en Jujuy o en varias partes de la Via Yala, lo que es a lo ancho y a lo largo, están ocupados por pueblos originarios que siempre han existido. Y ellos, eso es lo que no quieren aceptar, y quieren los territorios porque las grandes riquezas que ellos pretenden sacar para sus negocios están en nuestros territorios.
2: Sí, nosotros insistimos y siempre estamos vinculando y generando esos nexos con las situaciones de otros lugares. Y hace un ratito comentábamos al aire, porque abrimos el programa con una charla que tuvimos con Tristán Donoso, un licenciado de allá de Panamá, que nos contaba exactamente lo mismo. No hay manera que se tenga en cuenta lo que sucede con campesinos, campesinas, con comunidades indígenas que están en la pobreza, que tienen problemas de salud, y sin embargo todo lo que viene como proyecto de desarrollo, de progreso, arrasa absolutamente con todo, incluyendo el ambiente y la salud de las personas, porque la contaminación no es gratuita, tiene mucho que ver con la salud de las personas, no solo con el hábitat.
4: Totalmente, porque las mineras lo que hacen es venir, utilizar el agua, grandes cantidades de agua, por eso es que quieren ellos ingresar a los territorios, porque bueno, las comunidades originarias tienen el agua natural que baja de los glaciares, de los cerros, y es ahí donde está el agua y también los minerales. Entonces ellos, al explotar los minerales como el litio en la provincia, contaminan grandes cantidades de agua, y eso baja a las poblaciones donde están los pueblos originarios asentados, donde siembran, donde tienen sus animales, y ellos también beben del agua, entonces se enferman. Estuvimos el año pasado nosotros en la cumbre del agua que se hizo en Chile, y allá en San Pedro de Atacama, prácticamente cuando llegamos nos dijeron, nosotros tenemos toda el agua contaminada, no podemos beber, toda el agua la tenemos que comprar, y la gente acá está muriendo de cáncer, toda la gente muere de cáncer, se enferma de cáncer, niños, adultos, porque eso es lo que dejan las mineras. Entonces eso también va a pasar acá si nosotros seguimos permitiendo que los gobiernos, el gobierno en este caso de Jujuy, permita el ingreso de las mineras, como también de Mecorot, para que prácticamente se adueñen del agua. Eso es el riesgo grande que corremos en todo el territorio de la provincia y a lo largo, ¿no?, de todo, como decimos, de la Via Yala.
2: Sí, el dato que acabas de dar sobre Atacama es muy contundente. El agua contaminada, tener que comprar el agua, con lo cual eso no es un dato menor. porque, digamos, en una situación que estamos pasando de apremios económicos, tener que comprar agua, pudiendo tener el agua natural, sin contaminar, sería fabuloso, y te obligan a comprar el agua, con lo cual no todos y todas terminan teniendo acceso. Es más grave todavía, es escalón tras escalón que se va subiendo hacia un lugar que lo único que trae es justamente un precipicio, porque esa es la altura a la que pretenden que le llegue la gente, es un precipicio. Y cuando uno se opone, te tildan de un montón de cosas. Pero me parece que está más que claro esto que acabas de contar sobre Atacama, es fundamental resaltarlo, porque no es entrar en la en el amarillismo, por ejemplo, sino es son datos precisos.
4: Sí, así es. Nosotros conocimos el año pasado, viajamos. Ahora creo que la cumbre se va a hacer acá en Córdoba. Pero la realidad es muy triste, porque prácticamente es real, el agua que sale por la canería está contaminada. Entonces el agua se tiene sí o sí que comprar, no se puede beber agua de las canillas. Por eso que nosotros decimos a Dios gracias todavía, nuestra Pachamama, tenemos el agua natural que sale por los grifos, nuestras casas lo tenemos, podemos beberla, no nos contaminamos. Entonces eso es lo que hay que defender, y es lo que siempre salen a las comunidades, hacen su recorrido en diferentes departamentos de la provincia para llevar. Cuesta mucho concientizar al ciudadano, pero las comunidades originarias hoy estamos firmes, más allá de la represión que hubo en el 2023, que fue levantarnos y en defender por la constitución que aprobaba en ese momento el gobernador Morales, y justamente uno de los artículos era eso. Y ahora otra vez pretenden, ¿no?, en la legislatura, este nuevo gobernador, que fue vicegobernador de Morales, Sadir, volvió a presentar para que se apruebe de nuevo. Digamos que cuando ellos vayan a quitarnos los territorios, ya no va a ser un desalojo ilegal, va a ser un desalojo legal, porque si se aprueba esta ley en la legislatura, es un documento más que a ellos les sirve para poder desalojar legalmente, entre comillas, a las comunidades. Eso es lo que se pretende hacer ahora en la provincia.
2: Y ustedes van a tener actividades ahora del 16 al 18 de junio, ¿verdad?
4: Sí, vamos a tener actividades justamente por la represión que hubo por levantarse los pueblos originarios, porque ellos han cambiado artículos de la Constitución sin hacer la consulta previa y libre a los pueblos originarios, a los ciudadanos. Ellos tomaron las decisiones, y el gobernador, que fue en su momento, como digo, Gerardo Morales, tomó el lugar de constituyente, cuando eso prácticamente no se podía hacer, porque él ejercía como gobernador, no era que no ejercía ninguna función pública. Por lo tanto, él no podía ir y tomarse esas atribuciones de ocupar el lugar de un constituyente. Todo fue ilegal, no se transmitió, se encerraron en la legislatura, no se dio a conocer la gente, y se aprobó sin que los pueblos originarios puedan tener la consulta, que realmente debería hacerse como dice la Constitución, ¿no?, y los tratados internacionales.
2: Así es, con todos los tratados internacionales a los que pertenece la República Argentina por haberlo firmado y por estar de acuerdo, como por ejemplo el de Escazú, que es muy mencionado. Exacto. Y que ha sido muy mencionado por la ley de glaciares, que lamentablemente se terminó modificando, y bueno, y evidentemente son todos pasos que tienen que ver con el mismo objetivo.
4: Así es, nosotros estamos firmes, ahora estamos defendiendo nuestro territorio, estamos pidiendo, exigiendo al gobierno que se nos dé la personería jurídica para poder tener los títulos comunitarios y evitar que el gobierno ingrese a los territorios. Ya tenemos, ya en este tiempo que nos venimos del año pasado sentándonos en mesa de gobierno, porque la Secretaría de los Pueblos Originarios, como son todos funcionarios al gobierno, no nos agilizan los papeles de la personería jurídica, por lo tanto no damos título, que ya hay 12, 10, 9, 8 años y están ahí los papeles dormidos. Entonces, al trabajar ellos con el gobierno, también permiten que las empresas mineras entren al territorio, sabiendo ellos, como Secretaría de Pueblo Originario, que esos son territorios de las comunidades. O sea que acá hay un negocio grande que hacen ellos, obviamente, porque reciben dinero y a la vez nos venden los territorios, que ellos saben que el 80% de la provincia de Jujuy está ocupada por los pueblos originarios, por los pueblos aborígenes.
2: Sí, además está más que claro que todo esto que ha sucedido en algún momento se iba a replicar en todo el territorio argentino. Ustedes hace mucho tiempo, en el 2023 precisamente, cuando nos advertían que era un laboratorio, nosotros lo repetimos una y otra vez en Ecológicamente porque me parece fundamental, porque también ahora nos están avisando que esto está en un paso más, insisto, en esa profundización por el extractivismo, que el extractivismo como palabra sola pareciera no ser tan dañina. Sin embargo, todo lo que acontece con el extractivismo tiene que ver con contaminación, con la salud, con los despojos, con eso de desplazar a las comunidades que habitan los territorios ancestralmente. O sea, eso que nos advirtieron en el 2023, ahora también lo volvemos a escuchar en Jujuy y en Mendoza, bueno, ni hablar. O sea, tenemos que prestar mucha atención. En Catamarca está pasando otro tanto. Tenemos que prestar atención, unirnos como sociedad.
4: Así es, la lucha es de todos, porque todos tenemos la prioridad de tener agua en las casas. Eso es bien.